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Usted no sabe la alegría inmensa que siento en este corazón, en este cuerpo tan grande. Porque Perú, aún después de 10 años, todavía quiere a Tito Nieves. Y el Callao, más todavía. Señora Ley, sí, es un tema que grabó Piro Rodríguez con el conjunto clásico.

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0: 8:44.
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0: 9:34.
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0: Muchas gracias, familia. 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

0: 11:15.
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1: Son las 12 de la noche.
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2: Y 16 minutos.
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0: 1:06.
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0: 2:02.
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0: 2:57.
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0: 3:56.
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0: Muchas gracias. Bueno, a medida que hemos venido haciendo discos y cantando, nosotros, yo creo que yo me he especializado en cantar cosas que a los hombres les da trabajo decir. Sobre todo nosotros los hombres latinos, que nos creemos que somos los cheches de la película, tú sabes. Y entonces nosotros ponemos en música cosas que, bueno, que a los hombres les da trabajo decir. Vivir sin ella, me volvieron a hablar de ella, tiene un amigo, y lloriqueo. Sí, señor. El asunto es que nosotros nos hemos especializado en ese tipo de canción, y esta canción en especial es una de las canciones que a mí más me gusta cantar, porque pone en música una de las cosas más difíciles que hay en el mundo, que es pedir perdón.
1: 4:53 minutos.

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0: 6:01.
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3: Quiero contarle, mi hermano, un pedacito de la historia negra, de la historia nuestra, caballero. Y dice así.

0: Dedicamos esta canción a los policías, a los bomberos, a los miembros de los servicios de emergencia que dieron su vida por ayudar a otros ese 11 de septiembre, a las víctimas, a sus familias y a la inmortal ciudad de Nueva York.
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0: 6:25.
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1: La hora 7 en punto. 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
0: Buenaventura tiene una población con una gran capacidad de resiliencia, que se resiste a abandonar su territorio y lucha por devolverle la paz y la tranquilidad que esta tierra siempre nos ha brindado. 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
2: Muy buenos días para nuestra amable audiencia de Voces del Pacífico 106.6, la emisora que lo tiene todo. Qué rico, hoy es domingo, día del Señor. Día para estar en casita, rodeado con toda la familia, madrugando, colocando la olla para hacer el tinto y escuchando la programación de Voces del Pacífico, la emisora que lo tiene todo. La dirección es de Elber Regifo Micolta. Hoy, 20 de septiembre del año 2026, estamos con ustedes. Además de nuestro director, el compañero Luis Enrique Pérez Forero, yo soy Neftalí Henao Sierra, nuevamente con ustedes, después de un receso un poco largo, como un mes, debido a que estaba un poco delicado de salud, una intervención quirúrgica, pero ya estoy bien, gracias a Dios. Y la línea, 314-572-9143, para que nos llamen y nos digan qué temas quieren escuchar. Fueron muchas las llamadas que recibí en Buga, donde yo estaba, cuando me manifestaban que cuándo iba a venir, que hacía falta la voz los domingos en el espacio de Domingo Sensacional. Luis Enrique Pérez Forero, muy buenos días.
3: Buenos días, profe, buenos días a la amable audiencia. Darle primero que todo gracias al Dios Todopoderoso por un día más de vida y por estar aquí frente a estos micrófonos y llevarles la mejor programación que tiene para este día Voces del Pacífico, la emisora que lo tiene todo.
2: Qué bueno, una bonita mañana, una linda mañana, pues es un poco calorcita porque el sol, el calor está fuerte, no solamente en Buenaventura, sino en todo el territorio colombiano y hasta en otros países, por España, mucho calor, pero bueno, y un problema grande, la escasez de agua, ¿no? Nos dicen que en otras partes el agua está escasa, que los ríos se están secando, que no hay agua. En fin, son cosas que ocurren y ojalá se resuelvan porque es lamentable de que el agua poco a poco se vaya alejando de nosotros.
3: Profe, tenemos que cuidar lo que hay y hay que preocuparnos bastante por eso porque ya es justo y necesario que en vez de mirar hacia arriba, miremos hacia abajo. Y lo digo en cuanto a la tierra que pisamos. Muchos científicos y muchas personas estaban buscando por fuera lo que tenemos aquí, que debemos cuidarlo, porque nos lo dieron a cuidar desde el principio. Acuérdese que Don Adán estaba en el paraíso como hacendado. A él lo pusieron a cuidar ahí. Todo lo que había. Él era el rey del mundo, pero tenía que cuidar todo lo que había ahí. Y comenzamos a dañar las cosas y mira dónde vamos. La capa de ozono está más rota, el calor es más abundante, el clima ha cambiado, hay lugares donde no nevaba y ahora nieva, lugares donde antes no llovía y ahora llueve y llueve demasiado, entonces hay riadas de ríos, inundaciones y todas esas cosas. Y decimos, sí, estamos mal, pero pues hay que poner nuestro granito de maíz, no de arena, sino de maíz. Para que cambiemos, para claro que veamos, sí, otra vez esos lugares, otra vez llenos de vida. Y sepamos que, otra cosa, cuidemos el mar. Me dio una tanta tristeza en estos días, pasé por ahí, por el puente del Pailón, profe. No se veía el agua.
2: No, lo que se ve es como un barro, un lodo.
3: No. Estaba la marea alta, pero no se veía el agua.
2: La basura que había.
3: Se veía solo basura flotando.
2: Sí. Pero es que también, lo que pasa es que parece ser que Buenaventura está concursando en un evento en donde parece ser el que más basuras tenga. Estamos concursando.
3: Estamos en la ciudad más sucia.
2: Y ya como que nos ganamos ese premio. Oiga, señor. Por toda esquina hay basura en Buenaventura. Y uno se pregunta, bueno, pero es que a Buenaventura la gobiernan una autoridad que es el alcalde o la alcaldesa, la gobiernan los concejales, la gobiernan los ediles, la gobiernan los políticos, los aspirantes a la alcaldía, los aspirantes al consejo, y uno los ve a todos ellos mudos. Y Buenaventura llena de basura, horriblemente.
3: No hay cómo, profe.
2: Somos ricos en basura.
3: No, si la basura fuera plata, no seríamos multimillonarios, profe.
2: Sí, somos ricos en basura.
3: Y no lo crea, la basura da plata.
2: Sí, no, eso es. Lo que pasa es que la basura, sí. En otras ciudades, hay recicladores, pero los recicladores pasan por las calles el día que pase el carro de la basura. Usted saca la basura y entonces saca un asiento que a usted ya no le sirve porque le falta una pata, lo bota, y pasan los recicladores y van sacando de la basura lo que ellos necesitan, y al final lo que queda de la basura es poquito. Pero aquí en Buenaventura es al revés, todos al revés. Los recicladores están allá en el botadero de basura separando lo que ellos necesitan. No, es antes, para que eso que ellos van seleccionando lo puedan vender. El cartón, el vidrio,
3: el plástico,
2: la botella y lo que se descompone, hombre, como materia orgánica. Pero no, aquí estamos al revés, pero nos estamos ganando, estamos concursando para ganarnos el premio a la ciudad más sucia, a la ciudad que tenga más basura, y esa es Buenaventura, tierra que nosotros queremos mucho.
3: Ahora te toca utilizar bastante el perfume, yo, profe. Sí, porque hay lugares por donde uno pasa que...
2: Sí, no.
3: El olor lo mata a uno. Y sabe uno que por ahí pasó la basura porque está el líquido ese lisiviado, ¿qué llama eso?
2: Y a eso le agregamos, Luis Enrique y Amalia Audiencia, nosotros, que además de sacar la basura, sacamos los escombros y los juntamos con la basura. Y entonces...
3: Se llevan la basura y dejan los escombros. Porque como es compactador de basura, no de escombro.
2: Sí, entonces lo dejan ahí y eso... Las esquinas, toda esquina de Buenaventura está llena de basura o de escombro.
3: Yo no me explico, profe. Si, por ejemplo, yo lo hice en mi casa. Cuando hice un trabajo en mi casa y sacaron bastante escombro, yo así como le dije al señor que estaba trabajando, busque a alguien para que se lleve eso. Un camioncito, algo mío. Sí, yo ya tengo a la persona. Y así como terminó el trabajo, sacamos todos esos bultos, tun, tun, tun, al carro y... No, que por ahí hay una señora que necesita los escombros, entonces les vamos a dejar allá. Ah, bueno, listo. Pero dejarlos ahí junto a la basura, no. Uno tiene que ser consciente de que si usted va a sacar escombros por un trabajo que está haciendo en su casa, debe buscar un carro para que se lleve los escombros. Ahorita por allí con esta vaina del terremoto... Hay mucha gente que está pidiendo escombros. No sé, hay unos sitios especiales que colocaron para tirar los escombros. Entonces, llevémoslo. Pero no dejemos eso así a medio camino.
2: Pero sí sabe los escombros. ¿Cuál es el maní?
3: No.
2: Cuando usted consigue una volqueta para que bote el escombro, le tiene que pagar. Pues yo sí. No sé cuánto vale ahora. Cuando yo estaba construyendo un ranchito, valía 100,000 pesos. Que él botara el viaje.
3: Por cada viaje.
2: ¿Y qué hacía? Él lo vendía. Yo le pagaba para botarlo. Y otro lo compraba para que lo llevara para allá. Porque eso lo utilizan como relleno.
3: Ganaba doble el muchacho, pero bueno.
2: Bueno.
3: De alguna manera sí. Tenemos que cambiar.
2: Claro, esto hay que cambiarlo de todas maneras, como sea. Y todo cambio también necesita gasto. Los cambios a veces no son como gratuitos. No, hay que invertir. Si usted quiere verse elegante, hay que invertir. Compre camisa nueva, zapato nuevo, pantalón nuevo, calzoncillo nuevo, ya camisilla nueva, y entonces usted se ve diferente. Pero si va a andar con la misma ropa de todo un tiempo, le cantan, ¿cómo es que es? Con la misma ropa anda. Un tema de diciembre.
3: También hay unas cositas, hay gente que lleva todo nuevo, pero sigue siendo lo mismo de antes.
2: Sí, por mucho que cambie.
3: Como dice el dicho,
2: por mucho que quiera cambiar.
3: ¿Cómo es que? Aunque la mona de vista desea.
2: Mona se queda.
3: Ah, bueno.
4: Hay una gente que por mucho que ponga cosas encima sigue siendo lo mismo, sigue botando la basura en el mismo lugar.
2: Sí, señor.
4: Sigue siendo...
2: Qué pesar.
4: Y eso que decimos que queremos nuestra tierra. Y querer nuestra tierra es demostrarlo de
2: claro,
4: mucha manera.
2: Claro, sí.
4: No siendo cochino con la ciudad.
2: No siendo cochino con
4: la ciudad. Ahorrando el agua, haciendo las cosas como deben ser. Haciendo que le coloquen su contador. No siendo este fraudulento, que eso también perjudica a sus vecinos. Esa agua que se bota cuando usted no tapona viene ese pegue fraudulento que usted tiene, o ese pegue de energía que tiene usted fraudulento ahí, puede dañar dos. En estos días por ahí donde yo vivo, a una fulana le tocaron la cuerda y como estaba pegada de otro, se fue la luz en cuatro casas.
2: ¿Cuatro casas?
4: En cuatro casas se fue la luz. Y solo que le querían hacer la maldad así una como, sola y se fue la luz cómo, en cuatro casas.
2: ¿Cómo es que uno dice?
4: Gracias cuando, a Dios no se dañó ningún aparato.
2: ¿Cómo es que uno dice cuando está pegado así? Que está...
4: Pirateando
2: el servicio.
4: Ah, bueno. Pero hay que ser correcto. Mire que no hay nada más bonito que usted estar sentado en cualquier lado y saber que tiene la conciencia casi limpia.
2: Pero es que también...
4: Limpia el tacazo no la tenemos.
2: También está en mí. Eso se llama descaro, Lucho. No, claro, porque si yo estoy robando agua, ¿ya? Y viene otro y también le doy agua, eso merece que lo metan preso.
4: No,
2: merece que lo metan preso.
4: Y son los primeros que salen a decir, es que el agua no llega, y yo sé qué. Y están cogiendo fraudulento, no están pagando y quiera, profe.
2: Qué pesar. Pero uno se pregunta, aquí hay una autoridad. He oído que hay una alcaldesa. ¿Será que ella no camina a las calles de Buenaventura? ¿Será que ella no sale de la oficina? Todo un tiempo está metida en la oficina, que no ve el basurero que hay por la calle Primera, por la calle Segunda, por la calle Tercera, por la Galería, por el Naranjito, por todas partes hay basura. Todavía hay escombros, Luis Enrique.
4: Ojalá haya
2: conciencia. Todavía hay escombros del 10 de agosto.
4: Yo, ojalá haya conciencia, porque más de uno de las personas que usted dice que guían este puerto... En esto de entregar ayudas y todo, se metieron a los barrios y vieron en verdad cómo están los barrios. Entonces espero y aspiro que sepan que no todo es la avenida principal. Que a los costados hay barrios que estaban llevados.
2: Y llenos con esto, de basura.
4: Y
2: llenos.
4: Con esto que hicieron, pues, de llevarle ayuda a las personas damnificadas y todo, se dieron cuenta cómo estaban los barrios. Entonces espero que pongan la mano en el considere y comiencen a ayudar a la ciudad a salir adelante. Porque lo sigo diciendo y lo digo desde que yo estaba muy muchacho. Buenaventura es una ciudad que debería ser una tacita de oro en todo, en salud, en infraestructura escolar, en agua, en energía, todo debería ser bonito, todo, porque por aquí entra demasiada
2: plata. Claro. No olvide, Lucho, estamos en el concurso La Ciudad que Más Basura Tenga. Y vamos de segundo. Vamos de segundo, hay que ganar ese premio.
4: Y de la única manera que podemos llegar al primer lugar es no se esfuerce mucho.
2: Oiga, por Dios santo, hombre. Yo no, o sea, es que si yo fuera concejal, a mí me daría pena decir que soy concejal. Si yo trabajara en la alcaldía, me daría pena. Yo trabajo allá porque es que uno tiene derecho a opinar y a decir las cosas. ¿Cuánta gente se encuentra con ella? Y se abrazan y se saludan fervorosamente. Qué bueno que el que es amigo de ella le diga, estamos llenos de basura, doctora. Doctora, no buenos días, no, estamos llenos de basura. Estamos llenos de basura. A ver si, o será que ella no se da cuenta.
4: No sé, profe. Sí, sí.
2: Dejemos ahí. Más bien oremos.
4: Sí, señor.
2: Oremos ya, digamos aquí. Querido Dios, gracias. A veces mi cuerpo se enferma, pero aún puedo trabajar. A veces no duermo bien por la noche, pero aún puedo despertar y enfrentar un nuevo día. Mi bolso no está lleno, pero aún tengo suficiente para comer y vestir. No tengo todo lo que quiero, pero tengo todo lo que necesito. Por eso doy gracias a Dios. ¡Qué bien! Hay que darle gracias a Dios porque estamos vivos, porque estamos bien, porque estamos sanos, porque estamos así lleno de basura, pero estamos bien.
4: Amén.
2: Amén.
5: Señor, haz de mí un instrumento de tu paz. que donde quiera que haya odio, yo ponga amor. Donde haya ofensa, yo ponga perdón. Donde haya duda, yo ponga fe. Donde haya error, yo ponga tu verdad. Donde haya tinieblas, yo ponga luz. Donde haya discordia, yo ponga unión. Donde haya desesperación, yo ponga esperanza. Donde haya tristeza, ponga yo alegría. Concédeme, Señor, la gracia de no buscar tanto ser amado como amar. Ser comprendido como comprender. Ser consolado como consolar. Porque dando es como recibimos. Perdonando es como somos perdonados. Y muriendo en ti es como nacemos a la vida eterna.
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0: 7:29.
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0: 7:53 minutos de la mañana.
1: Sí, señor, 7:53 minutos. Qué bien, ese tema, qué buen tema. Amada mía, un tema que lo hace Cheo Feliciano. Qué buen tema. Bueno, la amiga Chepa, la presidenta de la Junta de Acción Comunal del Barrio El Dorado, ya allá en el Bohío de Chepa, en su nueva casa. Qué bien por ella. Hay que ir por allá. También el amigo Genaro, el de dos centavos, está en sintonía, está con nosotros. El amigo de Almiro Vanguera y familia, doña Judy Álvarez. También doña Dora Elisa Díaz Figueroa, ella, su hija, su hijo, el médico, la doctora, qué bien, en sintonía de voces. También el profesor Hernán Angulo, su esposa, la maestra. La familia, escuchando los boleros. María Ignacia Benítez de San Martín, su esposo don Humberto y familia. El profe Luis Alfonso Mesa, doña Edita Mesa de Diego. También Gina Mari, la sindicalista. Sandra Lida, la profe de San Vicente. Luz Herneda, profe en el Chocó. También Vivi, la enfermera, ahora en la universidad. Y ahí en ese grupo está Papicito y el popular Basilizo, en sintonía de voces. También por aquí tenemos al profe Madinson Mina y familia, en sintonía. Benito Coró y la prima María allá por la Inmaculada. Cruz Zúñiga, en sintonía. Rominda Quiñones, la Azoparupa, qué bien. Marisa y Jessica, escuchando a voces. Y estamos en el concurso de la ciudad con más basura. Y vamos ahí. ¿Cómo que llama cuando los caballos están en el... ¿Cómo era? Cabeza con cabeza. Cabeza con cabeza, vamos, cuidado. Ahí vamos nosotros ya. La ciudad con más basura. De pronto ganamos el premio.
2: No diga eso.
1: Bueno, sí, señor.
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1: 8:02.
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0: Bien.
1: 8:14 minutos de la mañana.
0: Sí, señor, 8:14 minutos. 8:14 minutos. No son palabritas, un tema que lo hace Eleno. Sí, señor, los que están en sintonía, el profe Freddy Vanegas y familia en sintonía de voces, también la amiga Amanda Ledesma en sintonía, doña Janet Biafra y familia, Ana Beatriz Hurtado Rodríguez en sintonía de voces, doña Teresa Estacio en sintonía, también su hijo Iván Darío y Oscar Andrés, también doña Claudia, sus hijos Mónica, Steven y María José, y doña Sonia, las arepas bien ricas ahí por el sector de la Gran Colombiana. También Oscar y su esposa, doña Graciela Díaz en el barrio Margarita Hurtado, Nelly Hernández Valencia ahí por Margarita Hurtado, y el amigo Domingo López Robledo en la urbanización Bahía. ¿Y cómo le parece, amigo Luis Enrique, que faltan 102 días para que se termine este 2026? 102 días, 10 del mes de septiembre, va sumando, 31 del mes de octubre, del mes de noviembre 30 y de diciembre 31, 102 días para que esto se vaya. Estamos muy preocupados, yo también estoy asustado, también estoy nervioso, también estoy en pánico por tanto temblor, tanta cosa, porque es que la verdad es que todos los días hay temblor, todos los días la tierra se mueve. ¿Qué es lo que está pasando?
1: La tierra se está acomodando, profe. Todos los días hay temblores, aunque a veces no se sienten aquí en Colombia, pero en otras partes del mundo sí hay, todos los días tiembla. A veces no alcanzamos a darnos cuenta, pero las máquinas que ha colocado el hombre sí registran temblores a mucha profundidad y todo lo otro, pero todos los días tiembla.
0: Me preguntaron, ¿en Estados Unidos tiembla?
1: También.
0: Pero casi no como acá, que está temblando todos los días.
1: Ellos no le darán mucha... Pero también tienen otros desastres naturales,
0: sí,
1: como inundaciones,
0: sí,
1: avalanchas y muchas otras cosas.
0: Incendios.
1: Todo depende, sí, hay incendios forestales bastante. Sí. Entonces, cada región sufre según su clima. Y ahorita con esto de que dañamos el clima por la capa de ozono,
0: sí,
1: estamos en este invernadero, que tenemos ya dos climas. El fenómeno del niño y el fenómeno de la niña. O llueve mucho o hace mucho calor.
0: Estamos en el fenómeno del nieto.
1: Y tenemos que buscar la forma de arreglar este tropel, profe, porque...
0: Sí, sí, me gustó eso que dice. Sí, buscar la forma de organizar, porque unas viejitas, abuelitas, están diciendo otra cosa.
1: No, nadie sabe qué es el día.
0: Unas abuelitas están diciendo otra cosa. Que esto que está pasando es el de arriba.
1: El de arriba no tiene nada que ver.
0: Que nos está advirtiendo.
1: No.
0: Que nos estamos manejando mal. Vamos por mal camino. ¿Ah, no?
1: No, profe, él ya no tiene que advertir nada a nadie. Él lo dijo desde el principio. Aquí hay 10 leyes, cúmplanlas y todo será bien.
0: No, pero vamos desatados. Decía, mira, una teoría que decía la viejita, mi abuela, la abuela. Ya no hay pareja de hombre con mujer. Las parejas son ahora de hombre con hombre, o mujer con mujer.
1: O viceversa.
0: Sí, ya pareja de hombre con mujer no hay. Casi no hay. Poquitas, poquitas. Todos son mujer con mujer, hombre con hombre. Y Dios no creó a mujer y mujer, o a hombre y a hombre. Dios creó al hombre y a la mujer.
1: No. Bueno, profe.
0: Es un tema complejo.
1: Yo lo único que sí sé decirle es que ese gran regalo y castigo que nos dio Dios al mismo tiempo, estamos sufriendo las consecuencias desde siempre.
0: Sí, no, llama, pero más ahora.
1: Se llama libre albedrío.
0: Sí.
1: Habiendo tanto ser humano con una inteligencia tan grande y poder utilizar esa inteligencia para hacer cosas buenas, para arreglar el medio ambiente, para acabar con ciertas enfermedades.
0: Lo utilizamos para lo malo.
1: Tantas enfermedades que supuestamente no tienen cura, pero sí la tienen, sino que no les ha dado por investigar. La utilizamos para hacer armas nucleares, armas biológicas, para matar el ambiente, para hacer fracking, para hacer un poco de cosas.
0: ¿Cómo que llamar eso? ¿Eso qué? ¿Drones? Imagínese eso.
1: Esos drones son buenos, pero para tomar...
0: No, pero
1: para...
0: que lo están haciendo es para cosas malas.
1: Ah, bueno. Entonces,
0: ¿de lo la están culpa? Utilizando para cosas malas, para hacer daño.
1: ¿De quién es la culpa?
0: El hombre.
1: Ah, bueno. No le echen la culpa a Dios, que Dios no tiene la culpa de nada.
0: No, no, es que Dios no es culpable de eso, pero entonces Dios está viendo que sí. El hombre lo que está haciendo es eso.
1: Y no se va a mover, profe. Él va a estar ahí sentadito porque muy claro, y perdonen que sea así, esa frase a mí nunca se me olvida y no se me olvidará. Hay una parte en la Biblia que dice en Apocalipsis 21, sí, Apocalipsis 3:21. Yo estoy a la puerta y llamo, si alguno oye mi voz y abre la puerta, entraré a él, cenaré con él y él conmigo. O yo estoy a la puerta y llamo. El problema es usted si abre la puerta o no. Es su decisión.
0: O si oye.
1: Sí, es su decisión. Dios está siempre ahí. De nosotros depende dejarlo entrar y cambiar nuestra actitud para con nosotros mismos y para con la sociedad y con el mundo.
0: Qué bueno.
1: Él no se va a estar que, ay, que vea, que le voy a mandar este castigo. Él ya hizo lo que tenía que hacer y ahorita se sentó a esperar a ver qué hacemos nosotros para volver a congraciarnos con él.
0: Sí, señor. Qué bueno. Los amigos que están en sintonía allá por el sector del barrio 12 de Abril, el profe Hugo Montenegro, la profe Carmen, también en Doña Ceci y en el barrio Margarita Hurtado, sintonía total y es de Voces del Pacífico.
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0: 8:33 minutos de la mañana.
1: Sí, señor. 8 de la mañana, 33 minutos en Voces del Pacífico, la emisora que lo tiene todo. También en sintonía la enfermera Chencha, en sintonía de Voces. No olviden, 102 días para que esto se acabe. También doña Emperatriz, doña Empera, la modista, por allá por el barrio La Nueva Colombia. Qué bien, buena modista. Y su nieto Anderson Jesús. También el amigo Nolby Montoya Chen y familia en sintonía. Por aquí aparecen también Amelia Brome y familia. Consuelo Caicedo, su esposo Hermes, y los muchachos, los hijos, los nietos, los bisnietos en Bellavista. En la Independencia, la familia Góngora, la familia Viera, la familia Carabalí, los del pasaje, los primos, sí señor. En el Bajo Calima se fue nuestro amigo José Corozo. Bueno, era el que saludábamos. Ahí queda Pascuala. Vende Enrique un vinete riquísimo, la amiga Pascuala, y un biche, pero el efectivo. Él no tiene mezcla. Efectivo. Cuando quiera, me dice y lo pongo en contacto con la amiga Pascuala. También Amparo González y la familia Cubides, por ahí por el Panamericano. Doña Nancy, ahí por la calle Obama. Y su nieta en sintonía de Voces del Pacífico, la emisora que lo tiene todo.
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0: 8:55 minutos de la mañana.
1: Qué bien. 8:55 minutos en la mañana de este 20 de septiembre. Como decíamos, Luis Enrique, 102 días para que este año se termine. 10 días del mes de septiembre, 31 días del mes de octubre, 30 del mes de noviembre y 31 del mes de diciembre. Chencha, la enfermera, en sintonía de Voces del Pacífico, Voces del Pacífico. La profe Esther, de allá de Bajo Calima, está en sintonía. También don Segundo Paredes, un amigo que está por Canadá. ¿Cómo se llama los amigos que están en Chile, Luis Enrique, si lo recuerda? Los que están en Chile y los que están en Houston, Texas, ¿ya? Están en sintonía. También Ana Suárez por la transformación. Yurledy Rodríguez y familia en sintonía. El profe Auberto Arboleda, su esposa doña Benedicta y los muchachos. También Silvio Segura en la Independencia. Gloria Aramburo por el sector del barrio Kennedy.
0: También en sintonía Nancy Olivia Mosquera y Jiminson Caicedo en la Ciudadela Confamar.
1: Qué bien. Lida Henao, ahí por la Ciudadela Confamar, escuchando la programación de Voces. También por aquí tenemos a los amigos del sector del barrio Bellavista en sintonía. Los de la calle Obama, aquí cerquitica, doña Nancy y familia. Y también en el sector del barrio Santa Fe, nos están escuchando los boleros y las baladas. Ah, por aquí tenemos que se encuentra de cumpleaños Rubí Caterine Grueso Alomía. Le está saludando Yolanda Alomía, el patrullero, don Froilán, también su hermano José Steven Grueso, María del Pilar Grueso, la hermana, todos ellos en el barrio Alfonso López. Para Rubí Caterine Grueso Alomía, que el Todopoderoso le colme de bendiciones y que cumpla muchos, pero muchos años más de vida. También en la Nueva Granada, José Albino Riascos y el señor Don Mimí en la Nueva Granada. Él, su esposa y familia en sintonía de Voces. También Álvaro Delgado, el profe, en sintonía, él y su familia, como también Erney Montoya y familia, su esposa Luisa María y su hija María Luisa, en sintonía de Voces.
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3: 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Que tengan buen día.
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7: 9:02.
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0: 8, 9, 15 minutos.
1: Qué bien, 9 de la mañana, 15 minutos. Este tema, Mata Siguaraya, y eso lo hace...
0: El Benny Moré.
1: Qué buen tema. Tenemos la sintonía del profe Líder Garcés Mondragón y su esposa Elena, ahí por la ciudad de Colpuertos. También el amigo Albeiro nos está escuchando allá donde esté. La profe Esperanza Granja, allá recuperándose en casita. También por aquí tenemos a Maribel Canchimbo y familia en sintonía. Libardo Riascos Perlaza, como no, escuchando los boleros y las baladas. También el padre Norberto, le gustan los boleros. Noé Valbuena, en sintonía. Liliana González y su hija Maite, qué bien, escuchando a voces. Nelly San Miguel y familia, hacen unos arroz de leche riquísimos, la hija, eso está muy bien. El amigo Gerson Salomón López, el profe del sindicato, Joaquín Orobio Bastida, su esposa y sus hijos, sus nietos, bisnietos, toda la familia reunida en casita. También las hermanas Valencia, María Sofía, María Leonisa, Yolanda y Mariela, y el profe Jefferson Valencia, el tío, con su familia, su esposa, su hijo, sus hijas, en sintonía allá en casita. Y nos llaman para decir que el amigo Don Mimí, allá en el barrio Nueva Granada, está en sintonía, escuchando los boleros y escuchando las baladas.
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0: 9:56 minutos de la mañana.
1: Qué bien, 9 de la mañana, 56 minutos en Voces del Pacífico, la emisora que lo tiene todo. Brindaremos por él, ese tema lo hace Maciel, muy lindo, muy rico. El profe Gustavo Asprilla de la Escuela Supercampeones se encuentra en sintonía. También el agente Bonilla, escuchando a Voces. El Samaría Sinisterra, ahí por el sector del barrio El Cambio. El profe Jefferson Valencia, también Sandra Viveros y Bexi Lisset Valencia en sintonía de Voces del Pacífico, la emisora que lo tiene todo.
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1: Diez y un minuto.
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3: 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Hacemos el llamado a la comunidad en general a hacer un buen uso racional del servicio de agua en estos tiempos de sequía, teniendo en cuenta que estas condiciones de alerta roja, naranja, amarilla son variables durante las 24 horas del día por las condiciones del fenómeno del Niño que nos azota notoriamente. Que tengan buen día.
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0: 11:03. 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
1: 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Hacemos el llamado a la comunidad en general a hacer un buen uso racional del servicio de agua en estos tiempos de sequía, teniendo en cuenta que estas condiciones de alerta roja, naranja, amarilla son variables durante las 24 horas del día por las condiciones del fenómeno del Niño que nos azota notoriamente. Que tengan buen día.
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2: 11:07 de la mañana.
3: Qué bueno, 11 de la mañana, 7 minutos en Voces del Pacífico, la emisora que lo tiene todo. ¿Cómo le parece, señor Enrique, que en estos días observaba los carros que reparten la gaseosa o la cerveza? Usted los ha visto que tienen una carretilla.
4: Sí, señor.
3: Para que los trabajadores, cuando son varias cajas de gaseosa o de cerveza, la van acomodando en la carretilla y no tienen que hacer mayor esfuerzo. Pero observábamos que alguien que, obrero, cargaba estas gaseosas, no las carga en la carretilla, sino que las carga en la parte de atrás. Y eso le colocan un paquete, otro paquete, y otro paquete, y otro paquete, y cargan demasiada carga en la parte de atrás. Eso puede ocurrir, que él puede hasta herniarse.
4: Pero, profe, si el carro tiene la carretilla y él no la utiliza, es negligencia del trabajador.
3: Claro.
4: Como tal.
3: Ya no es de la empresa.
4: Además de eso, a ellos les dan unos cinturones.
3: Ajá.
4: Para que se los amarren duro en la cintura para evitar una hernia. Y algunas vienen con corrector de espalda para evitar también problemas en la espalda.
3: Sí, señor.
4: Ellos tienen su este de seguridad. Si el trabajador quiere hacer ese esfuerzo, ya se le sale de la mano a la empresa. Porque no. La carretilla y todos los implementos que le dan es precisamente para que no vaya a haber un accidente con el trabajador.
3: Yo pienso que debiera desde la empresa debiera ser como más fuerte. Si el trabajador no obedece a utilizar la carretilla, más bien no dejarlo trabajar.
4: Sí, pero pues el problema es estar detrás del carro por toda, sí, la ciudad, porque como se meten por tantos lados.
3: Sí, señor, tiene usted toda la razón.
4: Ya eso queda, como dice, a conciencia del propio trabajador. Si se quiere hacer un mal él mismo, pues ya la empresa ya le dio sus utensilios de seguridad. Usted como trabajador verá si los utiliza o no los utiliza.
3: Claro.
4: En el momento,
3: sí,
4: que le hagan una revisión en el donde el médico, si le llega a pasar un accidente, Dios no lo quiera, el médico le va a decir: esto le pasó porque él hizo este y este esfuerzo.
3: Claro que sí. Qué bien. Bueno, hay que corregir estas cosas. La sintonía ya por el sector del barrio Bellavista, por el barrio Juan 23, por el barrio Kennedy y también por Palo Seco. Sintonía total de Voces.
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0: 11:30.
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0: 11:47 en la mañana.
1: Qué bien, 11:47. El amor y el amar y el querer. Ese tema lo hace Johnny Matiz. La sintonía allá en el sector del barrio Camilo Torres, en el barrio Lleras, la urbanización Bahía, también en el barrio Bellavista, en el barrio Juan 23 y en el barrio Eucarístico. Nombramos al Eucarístico y saludamos a Marino Quiñones. Ha estado un poco delicado de salud, un poco enfermo, está en la ciudad de Cali. Para él, pronta recuperación.
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Camina plácido entre el ruido y la prisa y piensa en la paz que se puede encontrar en el silencio. En cuanto sea posible y sin rendirte, mantén buenas relaciones con todas las personas. Enuncia tu verdad de una manera serena y clara y escucha a los demás, incluso al torpe e ignorante. También ellos tienen su propia historia. Esquiva a las personas ruidosas y agresivas, ya que son un fastidio para el espíritu. Si te comparas con los demás, te volverás vano y amargado, pues siempre habrá personas más grandes y más pequeñas que tú.

Disfruta de tus éxitos lo mismo que de tus planes. Mantén el interés en tu propia carrera. Por humilde que sea, ella es un verdadero tesoro en el fortuito cambiar de los tiempos. Sé cauto en tus negocios, pues el mundo está lleno de engaños. Mas no dejes que esto te vuelva ciego para la virtud que existe. Hay muchas personas que se esfuerzan por alcanzar nobles ideales. La vida está llena de heroísmo. Sé sincero contigo mismo. En especial, no finjas el afecto y no seas cínico en el amor. Pues en medio de todas las arideces y desengaños, es perenne como la hierba. Acata dócilmente el consejo de los años, abandonando con donaire las cosas de la juventud. Cultiva la firmeza del espíritu para que te protejan las adversidades repentinas. Muchos temores nacen de la fatiga y la soledad. Sobre una sana disciplina, sé benigno contigo mismo. Tú eres una criatura del universo. No menos que las plantas y las estrellas, tienes derecho a existir.

Por eso debes estar en paz con Dios, cualquiera que sea tu idea de Él. Y sean cualesquiera tus trabajos y aspiraciones, conserva la paz con tu alma en la bulliciosa confusión de la vida. Aún con toda su farsa, penalidades y sueños fallidos, el mundo es todavía hermoso. Sé cauto, esfuérzate por ser feliz.

0: 12:01.
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2: Muy buenos días, les habla Albert Wilber Arboleda Rivas, analista de distribución del proceso acueducto y alcantarillado de la SAD. Hoy 20 de septiembre del 2026 damos a conocer a la comunidad en general cómo amanece el sistema acueducto en la ciudad. Nos encontramos en alerta naranja con un nivel en la bocatoma alterna de 1.30 metros de altura. Por tanto, en las plantas se tomaron las siguientes acciones operativas. En Escalarete, cierre de la condición de 20 y conducción de 16 en funcionamiento con disminución del caudal, y en la ciudad suministramos el agua desde los tanques de Loma Alta a la conducción de 20 pulgadas para abastecerlos, aunque con bajas presiones, y mitigar el impacto de la suspensión en las plantas. Hoy es maniobra larga y los sectores a abastecer el servicio según las condiciones del sistema son desde la comuna 5 hasta la 12 suroriente, desde Matiamulumba hasta Nueva Frontera. Hacemos el llamado a la comunidad en general a hacer un buen uso racional del servicio de agua en estos tiempos de sequía, teniendo en cuenta que estas condiciones de alerta roja, naranja, amarilla son variables durante las 24 horas del día por las condiciones del fenómeno del Niño que nos azota notoriamente. Que tengan buen día.
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0: 12:32 minutos de la tarde.
1: Qué bien, 12:32 minutos en Voces del Pacífico, la emisora que lo tiene todo. Llorando se fue, este tema lo hace el Cuarteto Imperial, la música sabrosa, la música chévere, la música tropical, la música de diciembre. En sintonía, Lucy María y su hija Loren Sofía, allá por el sector del barrio Lleras, en sintonía. También por acá, por el sector del barrio Nueva Granada, en sintonía. También en el sector de Las Palmas, en el barrio El Ruiz y en el barrio Palo Seco. Escuchando la programación de Voces del Pacífico, la emisora que lo tiene todo.
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1: 12:52 minutos de la tarde.
2: Sí, señor, 12:52. ¿Adiós, compa y gato?
1: Sí.
2: Sí, señor, eso lo hace...
1: ¿El trío qué?
2: Se me olvidó. La Rosa.
1: Eso, La Rosa.
2: Sí, señor. Oiga, la sintonía allá en el barrio Olleras, total. Le cuento, amigo Luis Enrique, en las calles del sector del barrio Olleras. 11 de noviembre, la calle Manhattan, La Ruñidera, La Guarapera, La Brisa del Mar. Y por aquí tenemos otra. ¿Qué se me hizo? Por aquí está. 11 de noviembre, Brisas del Mar. Cada calle tiene su nombre y por lo general tiene algo gracioso. Ah, también La Guarapera. Uh-huh. Yo de joven allá estuve.
1: ¿En La Guarapera?
2: Y en La Hielera. Yo iba a Palguera bastante. Es que en el tiempo de antes uno andaba por todos los barrios, sabroso, rico. Entraba y salía y la gente lo conocía a uno y bueno, y la pasaba rico, chévere. Estamos por aquí, tenemos que se me hizo el nombre de los amigos del barrio Olleras, allá el ingeniero Jorge Ospina, de la empresa de aguas del distrito de Buenaventura, también la doctora Gina Garcés, en sintonía de voces, y por acá tenemos a Lucy María y la niña querida, bonita, linda, Lorenzo Sofía, allá en el sector de la calle Brisas del Mar del barrio Lleras. ¡Qué rico!
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1: La hora una en punto. 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

0: 1:31 de la tarde.
1: Sí, señor, 1:31. Don Lengua, sácale el cuerpo, que habla mucho. Oiga, como larga la lengua, yo. Oiga, eso lo hace Alfredo Valdés. Gloria Amparo Angulo, en sintonía, qué bien. También Gloria Aramburo, allá por el sector del barrio Kennedy, para ella, para su mamita, para sus hermanos, para sus hijos, para sus familiares, para Gloria Aramburo, que lo pase rico. Doña Judy Álvarez también, Adriana Collazos en sintonía, Gertrudis González, Nelly Hernández Valencia, allá en Margarita Hurtado, María Ignacia Benítez de San Martín, por el barrio Las Américas, y la profe Nereida Ruiz en sintonía. Oiga, y por aquí completamos un buen número de calles de allá del barrio Lleras: la Manhattan, la Ruñidera, la

0: Concha, la Ramiro, la calle Colombia, calle Brisas del Mar, la Guarapera, la Hielera, calle 11 de Noviembre, calle Los Puentes y calle Bajamar, entre otras. ¡Qué bien! Nuestro pueblo, nuestra ciudad, con características especiales, calles que tienen nombres graciosos, como Los Pellejos, tiene su historia. Otra calle por allá, por donde hay puente, que ¡bájate pues! Así se llama la calle, que la persona iba por el puente y la gente no quería que caminara por ahí, y ¡bájate pues! Y así se quedó. Las calles de nuestro querido Buenaventura.
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0: 1:58. 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
2: Sí, señor.
3: 2:00 p.m.
2: Dos en punto. Y por aquí tenemos el nombre gracioso de calle. Calle Los Primos, calle La Calma, calle La Voluntad de Dios, calle La Virginidad, calle La Evangélica Infiel, calle Los Tubos, calle La Come Comadre, calle Los Pellejos, calle Primero de Mayo, calle Fundelpa, calle El Embudo, calle Chuchofón, calle La Primera, calle El Huequito, calle Las Dejadas, calle Mata 7, en fin, una cantidad de calles. Calle Las Suegras, calles Amor Comprado, en fin, calle El Doctorcito, calle La Felicidad, calle Policía No, calle Los Puentes, en fin, una cantidad de nombres que la gente le coloca a las calles, nombres graciosos y a veces nombres de santo, nombres de persona, nombres de gente que ha vivido por ahí. Por ahí en la Independencia hay una calle que le llaman calle Lady Torres Copete, que fue una señora que fue alcaldesa en el distrito de Buenaventura. Luis Enrique, muchísimas gracias.
3: Muchas gracias, profe, a ustedes, a todos los oyentes, pero sobre todo a Dios que nos permitió estar aquí en esta tarde para llevarle la mejor programación de esta Voces del Pacífico. Terminen de pasar un resto de domingo en familia, bien rico y sin hacerle daño a nadie.
2: Claro que sí, saludemos a la amiga Chepa.
3: Así, estamos, ya está en su lugar original, en el Bollo de Chepa.
2: Sí, señor.
3: Así que estará brindando sus ricos, deliciosos platos a toda la población que quiera arrimar allá para probar algo bien rico del Pacífico.
2: Claro que sí, la dirección es de Elber Regifo Micolta. El compañero Luis Enrique Pérez Forero, yo soy Neftalí Henao Sierra. Que pasen un feliz día, chao, chao, y feliz día de amor y amistad. ¡Feliz día!
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0: 2 y 30 minutos.
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0: 3 y 1 minuto.
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0: 3:31.
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0: 4 y 2 minutos.
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1: 5:02.
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0: 6:03.
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